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0: Son las 10 con 3 minutos.
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6: Son las 7:14.

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Son las 8 con un minuto. 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

¿Qué tal? ¿Cómo les va? Buen miércoles para todos, señores. Cuánta humedad hoy, ¿eh? Bueno, pasa. No, es más normal estas condiciones del tiempo, ¿no? Pero de igual manera, no hace mucho calor, todo lo contrario, en la hermosa compañía. Hasta 5, Radio El Mirador.

Señores, hoy es 5 de agosto de 2026. No, yo no tengo anillo. Lo que no quiere decir que uno no esté enamorado, ojo, ¿eh? Nuestro operador está comprometido, está muy bien, así tiene que ser. Después se tiene que comprometer en los papeles y ante Dios. Señoras y señores, hoy es 5 de agosto del 2026. 3482-6202-63. Nuestro WhatsApp 3482-492275. Los barrios, ya hace muchos años que hay barrios allí. Y fueron los vecinos a hacer reclamos y demás para que se pueda regularizar sus terrenos. Que de hecho ya está trabajando el gobierno en esa cuestión. Y cada tanto van para algún que otro tema, pero no es que la gente va a escuchar las sesiones, no, para nada, en absoluto. Los concejales trabajan, ni los medios ni siquiera. Por ahí, excepto que haya algún tema muy importante o algo muy candente, cuando fuera la jueza de falta, esas cosas sí, pero si no, no. Acá sí, la verdad que va mucho la gente. En Francia es lo mismo, no va. Rara vez que vayan los vecinos. Pero bueno, acá hay un trabajo interesante por parte de los vecinos, de los concejales, pero no de los vecinos que van, proponen, algunos que se enteran cómo funciona el consejo también. Bueno, bienvenido sea realmente. Bueno, no es la única noticia, obviamente, hay otros temas en el plano local, en el plano nacional. Viene el Papa a la Argentina, va a estar del 8 al 11 de noviembre. Quedó finalmente confirmado. León 14 visita la República Argentina. Ustedes saben que el gobierno de Javier Milei estaba haciendo buenas migas con la Iglesia Católica, con la que tuvo sus idas y vueltas, como pasa con muchos gobiernos, más allá de que Milei, según él, es judío, otros dicen que no es judío, que él se

autopercibe judío, pero no es judío porque no cumple con todas las normas de la religión judía. Pero bueno, más allá de todo eso, en su momento dijo que el Papa era un representante del maligno, después terminó llorando ante el Papa, todo un showman, nuestro presidente, ¿no? Bueno, lo cierto es que con el que más diferencias tuvo es con el Papa Francisco, que terminó siendo uno de los hombres más poderosos del mundo. Siempre la Iglesia Católica se caracterizó por tener un hombre fuerte, el Papa es una figura, más allá de la figura religiosa, son personas que tienen mucho poder. Bueno, y Francisco ha dejado huellas muy importantes en la humanidad prácticamente. Bueno, va a estar León XIV, el sucesor de Francisco y vicario de Cristo, visitando la República Argentina. Hay otros tantos temas, señores. Están convocando una marcha nacional por la ley de tierras. Ayer también se habló de eso en el Consejo Municipal. Bueno, ya vamos a repasar todas esas cuestiones en los temas del día y ampliamos en los títulos de los diarios.

Bueno, las 8:19 minutos en toda la República Argentina, la temperatura actual, repasamos a continuación la información de servicio, 18 grados, el viento del sector norte oscila entre los 4 y los 10 kilómetros horarios, en tanto que para lo que resta de la jornada se espera que la máxima llegue a los 26 grados. Mañana se espera una temperatura mínima, de 15, una máxima de 29, con probabilidad de lluvias y tormentas. 2 milímetros es lo que se anticipa para las Toscas, pero la probabilidad de lluvias elevada es del 90% para el viernes. Viernes 7, día de San Cayetano. ¿Vaya a la misa, Jonah? No va a la misa. Ah, claro. Bueno, pero no hace misa a la tarde también, ¿no? A la mañana solamente. En Ocampo se hace la siesta y a la noche. Y hay una gran fiesta ahí en la capilla de San Cayetano, donde están las hijas del Sagrado, la hija de Jesús, que son una congregación de religiosas. Pero bueno, nada tiene que ver con la capilla. Están ahí viviendo, tienen su predio. Bueno, hay una gran fiesta. Acá también, en las Toscas, una gran fiesta. El de Berrigeño también hace. No, nunca fui al de Berrigeño. Tampoco nunca fui acá, que hacen cerca de la ruta. Pero uno pasa por la ruta y ve todo el movimiento que hay, ¿no? Bueno, el 7 día de San Cayetano, cielo algo nublado, así que la gente va a poder bailar y celebrar tranquilo. No se anuncia lluvia, mínima de 11, máxima de 17. Lindo día va a ser, buenas condiciones del tiempo al menos. Para el sábado, mínima de 10 y máxima de 19. No se olviden que el viernes está Charo con el especial de los 146 años también. Terminamos nosotros y sigue Charo con todo el equipo de la radio. Bueno, buenas condiciones del tiempo, a pesar de que hoy existe una probabilidad de llovizna muy leve, pero existe de igual manera. 60% del día de hoy, en lo que resta la

por nada hay una nueva actualización, pero un dato que sigue muy de cerca a los productores ganaderos, para que tengan en cuenta, la mayoría de los ríos en bajante o estacionado y los que están en creciente han crecido muy, muy poco. Hoy es el día de Nuestra Señora de las Nieves. También estamos recordando el día de San Osvaldo, de Noubri, de San Abel y de Santa Nona. Así que nuestros saludos a los que respondan a esos nombres, según lo que recuerda la Iglesia Católica, estos santos son los que se recuerdan en el día de hoy, 5 de agosto del 2026. La farmacia de turno en la ciudad de Las Toscas, Farmacia Meiji, por si lo llegan a necesitar, tengan en cuenta, hoy la farmacia de turno en Las Toscas, Farmacia Meiji.

Bueno, y un 5 de agosto, pero hace unos 32 años atrás, 32 inviernos han pasado ya, que Daniel y María de los Ángeles se comprometían ante y mostraban su amor ante la ley. ¿También ante la iglesia o no? Ante la iglesia, ante los ojos de Dios, que todo lo ve, y ante las leyes argentinas. Así que acá nuestro saludo para Daniel y para María de los Ángeles, que hoy están cumpliendo 32 años. ¿Cuántas historias tendrán para contar, no? Eso sí que es hasta que la muerte los separe. Bueno, lo de ellos funcionó, a veces no funciona, y bueno, si no funciona hay que separarse, no queda otra. El caso de Daniel y María de los Ángeles es una de esas historias de amor que perduran en el tiempo. Bueno, son los padres de nuestro compañero de tareas, a cargo de los controles centrales de la radio. Así que desde acá nos sumamos los saludos de Jonah y le deseamos que hoy pasen un hermoso día, que puedan estar unidos más que nunca, porque de eso se trata un matrimonio. La unión y el respeto, sobre todo. Cuando no hay respeto es difícil que todo lo demás funcione. Y qué bueno cuando vos conseguís, hoy está muy complicado conseguir un buen compañero o una buena compañera, alguien para pasar el rato, lo encontrás rápido, pero encontrar alguien que te banque en las buenas, en las malas, cuando estás chinchudo, cuando perdiste el trabajo, cuando te fue mal, cuando tenés problemas en tu trabajo, en tu familia, es importante el acompañamiento. Bueno, y el amor en definitiva es eso. Son 32 años que... pero tenemos cielo algo nublado, nubosidad variable en la ciudad cabecera de nuestro departamento. ¿Cómo está, por ejemplo, Corrientes a esta hora? Ya que estamos recorriendo la región, nos vamos a ir a otro de los puntos para vos, que tenés tu hijo estudiando en Corrientes, que tenés algún familiar, simplemente para comentarlo, porque seguramente hoy le vas a mandar un mensaje, le vas a preguntar cómo amaneció, cómo está, y de paso uno ya le pregunta. Sí, aparte de preguntarle cómo anda y cómo están las condiciones del tiempo, que es una de las preguntas típicas que uno hace para sacar un tema de conversación. Bueno, una linda mañana, por supuesto con algo de nubosidad, pero linda mañana también en la ciudad de Corrientes. 8:27 en todo el país.

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1: Señores, nos vamos a los títulos de los diarios a esta hora de la mañana, lo que dicen los distintos matutinos, los portales de la región, los distintos temas que presentan en estas jornadas de este martes 5 de agosto del 2026. Florencia Hoy titula: Camino a la fiesta patronal, Mancini se reunió con autoridades de la Orden de los Siervos de María. La diputada provincial María Rosario Mancini mantuvo este lunes una reunión con el cura párroco de Las Toscas, Juan Chávez, con el fray Cuarendí, San Antonio y el Rabón. La legisladora destacó el diálogo permanente y el esfuerzo compartidos son fundamentales para seguir construyendo una sociedad más unida. Otro de los temas de esta mañana: importantes lluvias afectaron al norte santafesino. Las precipitaciones se registraron durante este pasado 4 y 3, entre el lunes y martes. En las distintas localidades el milimetraje fue variando. En Basail se llegó hasta 105 milímetros, Villadela, zona rural de Villocampo, 60 milímetros,

Ardi en 55 milímetros. En Florencia llovió 110 milímetros, hubo anegamiento. Y también el agua ingresó a varios domicilios. Hasta ayer a la tarde había algunas casas que tenían agua en el interior, ¿no? La falta de desagüe y de obras se sintió y mucho en la ciudad. En el Somberito 47 milímetros, en Las Mercedes, zona rural de Villocampo 43 milímetros, en Los Amores, en la zona del puente Los Amores, zona rural de Villocampo 41 milímetros, barrio EFA Villocampo 40 milímetros, Villa Ana 29 milímetros, Villocampo zona centro 25 milímetros, el Rabón en Los Amores, en la zona del puente Los Amores, zona rural de Villocampo 41 milímetros, barrio EFA Villocampo 40 milímetros, Villa Ana 29 milímetros.

definitiva, algo llovió. Y lo que estaba previsto de que iba a llover a la mañana, finalmente terminó lloviendo a la tarde. San Antonio inició la segunda etapa de las excavaciones arqueológicas. Hablamos con su presidente comunal de San Antonio, con Jorgito Lés. Ahora vamos a repasar lo que nos decía. Esto fue el lunes último en este grupo de arqueólogos que está trabajando en este lugar. Terminarían las tareas el viernes próximamente. Otro de los títulos que aparecen hoy, crimen de Julián Álvarez Guardia, la víctima tiene profundas raíces en Florencia, el crimen que conmociona al Chaco, donde la novia de Julián Álvarez Guardia lo mató de una puñalada en el pecho. El crimen se asemeja mucho a otros a nivel nacional y ha tomado trascendencia nacional e internacional. Rosa Guardia es la madre de Julián y es oriunda de Florencia, aunque hace muchos años está radicado en Resistencia. La noticia tomó trascendencia nacional y genera conmoción y opinión de todos, de distintos puntos de vista, especialmente porque el joven había denunciado que era agredida por su pareja en varias ocasiones. Finalmente, este domingo, le clavó un cuchillo en el pecho que fue directo al corazón. Cuando llegó al hospital Perrando, ya no había nada para hacer, confirmó la fiscal de la causa en una conferencia de prensa en el día de ayer. Muy bien, son algunos de los títulos que tiene Florencia hoy. Más abajo también titula, resultado del torneo de la Liga Campense de Fútbol. Sí que le ganó nuevamente. Ya pasábamos el lunes todos los partidos de la Liga Campense. Son los títulos de florenciahoy.com en su edición digital, por supuesto. Amanecer dice, el Papa León visita la Argentina en noviembre. Otro de los títulos, ASOEN denunció persecución gremial y despidos arbitrarios en la comuna de Ardi. Ya le contábamos el lunes también lo que sucedió, ¿no? En Ardi, y que hoy está reflejando amanecer esto. Buscan un hombre de 30 años desaparecido desde principio de julio en la zona de Garabato. La unidad de policías de Vera está realizando distintas tareas para dar con Santo Ramón Acosta, de 30 años, que se encuentra desaparecido en los primeros días de julio. La denuncia fue radicada el 4 de agosto por un familiar de la subcomisaría cuarta de Garabato, desde donde se inició formalmente la búsqueda. Según la información policial, Acosta mide 1,70 m, es de contextura robusta, tres trigueña, ojos verdes, tenía domicilio en la zona urbana del paraje 101 de Paso de los Indios. De acuerdo con el relato de la denunciante, a comienzos de julio, Santo Ramón Acosta se dirigía junto a otras personas hacia un campo ubicado en la zona de los Bajos Submedionales, sobre la ruta provincial número 31, en jurisdicción de Intillaco. En ese lugar se habría separado del grupo e ingresado hacia el campo, desconociéndose desde entonces su paradero. La policía difundió su fotografía con autorización de la familia y solicita que cualquier persona que pueda aportar datos lo haga a la brevedad. Bueno, pasó mucho tiempo, ya estamos en agosto. Son gente que trabaja en el campo, que van por unas cuantas semanas. Pasó el tiempo, de él no se sabe nada. Y de ahí que se terminó haciendo una denuncia para ver si se puede dar con su paradero. Ya pasó más de un mes. Y estamos hablando de zona de montes, cañadas, muy difícil acceso, ¿no? Otro de los títulos, carrera de 100 kilómetros desde la Gallareta Reconquista para ayudar a Emilia, una iniciativa solidaria que tendrá lugar el próximo 23 de agosto. Más abajo titula este mismo portal de noticias, imputaron a un correntino por el siniestro fatal de la Ruta 11, la jueza Norma Sena resolvió otorgar la libertad con medidas restrictivas a Miguel Ángel Sosa, hombre oriundo de Corrientes, imputado por el siniestro ocurrido el 1 de julio sobre la Ruta Nacional 11 en el kilómetro 817 en jurisdicción de Guadalupe Norte, donde perdió la vida Seferino Veloso. La denuncia imputativa se realizó este martes con la participación del fiscal Nicolás Magriel. ¿Se acuerdan? Esa mañana estábamos haciendo el programa, nos avisan de que había un corte de ruta por un accidente fatal. Este changarín que se movía entre Las Garzas y Guadalupe Norte, Sosa lo choca, lo deja abandonado, y la semana pasada pudieron dar con él, el autor de este

Ahora en Buenos Aires chocaron dos colectivos. Hay 6 heridos. Esto está pasando en este momento en la zona de Montserrat. Esto, según lo que está informando los medios y los canales de noticias de Buenos Aires. Vamos a los títulos del litoral y vamos de a poco terminando con los portales de noticias. En este caso, el litoral de Santa Fe titula lo siguiente: tarifazo eléctrico a industrias en Santa Fe. Encabeza la lista de reclamos por precios disparatados. El Papa León XIV visita la Argentina. ¿Cuándo llega y qué ciudades recorrerá? La máxima autoridad de la Iglesia Católica estará visitando Argentina y Perú. Esto será del 6 al 17 de noviembre en Argentina. Visitará Buenos Aires, Córdoba y Luján. El Vaticano confirmó este miércoles que el Papa León XIV realizará su primer viaje apostólico a América del Sur y entre sus prioridades se encuentra la Argentina. Su gira comprende Uruguay, Argentina y Perú. En el territorio argentino, el pontífice permanecerá del 8 al 11 de noviembre visitando Buenos Aires, Córdoba y Luján. La confirmación fue realizada por el director de la oficina de prensa de la Santa Sede, tal cual establece el protocolo vaticano, quien precisó que el viaje responde a las invitaciones formales realizadas por los jefes de Estado. En el caso de Argentina, ya se conocen las ciudades que estará en Uruguay. Visitará Montevideo, Paysandú y Florida. Y justamente, y si Dios quiere y va todo bien, esos días que va a estar en Uruguay, tenemos previsto estar por tierra uruguaya. Un día nada más. Pero bueno, justamente coincide con esos días que el Papa va a estar en Uruguay. Bueno, va a visitar Perú. Ustedes saben que él gran parte de su vida lo desarrolló en Perú. Va a estar en la capital, en Lima, en Chiclayo, que es donde desarrolló su actividad pastoral. De hecho, cuando él asume, saluda a la diócesis de Chiclayo, en Cusco y en Puyallpa. Lo cierto es que el Papa realizará su primer viaje a Sudamérica visitando Argentina, luego que el último pontífice que visitara nuestro país fue Juan Pablo II. Otro de los títulos que tiene hoy el litoral: miércoles con posibilidades de tormenta durante la mañana en la capital santafesina. Son los títulos del litoral.

0: Infobae dice, crisis sin precedente, Brasil retira su embajada de la Argentina y rebaja al mínimo su relación diplomática. Insólito. Luego de los abruptos de Milei, el principal socio económico de Brasil, del principal socio económico de Argentina, es Brasil, y retira su embajada, en tanto que también anticipó que reducirá al mínimo las relaciones con nuestro país. Bueno, podría tener consecuencia económica también esto. Se decía que, aparte de las relaciones diplomáticas, hay varios negocios que compartimos con Brasil, que es nuestro principal socio económico. Después lo desabrupto de Milei, Lula decidió tomar esta medida. Y una crisis sin precedente. Hemos tenido crisis diplomática con otros países del mundo, pero menos con países vecinos, como nos pasó en esta ocasión. El Papa León XIV viaja a la Argentina en noviembre. El Vaticano confirmó el itinerario de una histórica visita de 3 días. Más abajo, titula este mismo portal, Milei celebró el viaje del Papa, una visita histórica para todos los argentinos. ¿Será católico ahora Milei? Los rusos no pudieron salvar a Maduro ni al chavismo, pero siguen prometiendo protección a Cuba. ¿Será tan así? Una opinión que hoy aparece publicada en Infobae. Irá en el gobierno contra Villarruel. ¿Cómo están hoy los votos por la ley de tierras en nuestro país? El gobierno no llega con los votos necesarios. Los aliados de la Libertad Avanza miran para otro lado mientras siguen las negociaciones. Facundo Moyano imputado pero en libertad. ¿Cuáles son las restricciones que le impuso la justicia? La viveza de este muchacho, que de viveza no tiene nada realmente. Estuvo preso, el exdiputado seguirá siendo investigado por presuntas lesiones leves y privación ilegítima de la libertad en un contexto de violencia de género contra su novia. La información da cuenta de lo siguiente: luego que la justicia porteña dejara en libertad a Facundo Moyano, tras haber sido imputado por lesiones leves y privación ilegítima de la libertad en un contexto de violencia de género por el episodio ocurrido este martes con su novia Candela Arizaga, se confirmó que el exdiputado deberá cumplir con una serie de restricciones mientras avanza la investigación. Son los títulos que presenta a esta hora Infobae. Más abajo dice esto: Juan Pablo II fue el único papa que visitó Argentina, de la atención a la guerra con la esperanza de la democracia. Son los títulos que presenta Infobae.
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Las 8:55 minutos en toda la República Argentina. 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Hermosa mañana, señores, aquí en el norte santafesino. Mucha humedad. Bueno, ¿vieron los lapachos? Ahora sí está bien dicho, vieron. ¿Vieron los lapachos florecidos? Los rosados. No hay lapacho azul. ¿Hay? ¿En serio? No, me está haciendo detalles. ¿No? Después me van a decir, ¿sí? ¿Cómo decir eso? Bueno, buscar, preguntarle a la IA o a Google. Bueno, lo cierto es que uno hoy ve los lapachos florecidos, hermosas postales realmente. ¿Cómo ha cambiado en cuestión? Si bien es cierto, esta época del año es normal que ya los lapachos empiecen a florecer, pero uno de los primeros lapachos que vi florecido fue en Florencia. Ya para el 26 de julio, ahí en la zona de la plaza central de Florencia, ya había lapacho florecido. Ah, mira, tenés razón. En Ocampo vi los rosados y los amarillos, ya están florecidos. Y acá también vi algunos que recién están empezando y otros que están un poco más florecidos. Así que bueno, el dicho dice, cuando florece el apacho, señal que viene el dorado. Pero más allá de eso, se está acercando la primavera. Es el último mes del invierno, último día del invierno, último mes del invierno, del 21 de agosto al 21 de septiembre va a ser el último tramo del invierno. Y prácticamente no hemos tenido, o al menos por estos días no tenemos temperaturas bajas. Nada que ver con lo que pasó los últimos días de julio, el primer tramo de julio, donde el invierno fue terrible, frío, fatal realmente. Pero bueno, por lo pronto, días agradables y los lapachos que están florecidos.

0: Nos separan 2 minutos de la hora 9 en todo el territorio nacional para tener en cuenta la farmacia de turno y en Las Toscas, Farmacia Melli. Bueno, el Partido Socialista ha renovado autoridades, esto aquí en realidad ha tenido reuniones importantes durante estas últimas horas. Lo cierto es que la mesa coordinadora del Partido Socialista renovó su agenda política y territorial. Es lo que ha renovado en las últimas horas. Y digo en las últimas horas porque hubo reuniones aquí en Las Toscas. La mesa coordinadora del Departamento General Obligado del PC, Partido Socialista, mantuvo una reunión de trabajo encabezada por la diputada María Rosario Mancini junto a Ramón Domingorena y Andrea Winner, creo que pronuncio bien el apellido de Andrea, que es la esposa de Jorgito L. Durante el encuentro realizaron un balance del locro socialista. Bueno, esto fue días atrás, le comentábamos en estos micrófonos. Locro socialista que se da en el marco de los 130 años del socialismo, del Partido Socialista en Argentina. Una actividad que reunió a más de 5.000 militantes y dirigentes, al igual que simpatizantes en toda la provincia, y que reafirmó el compromiso del socialismo con la construcción colectiva y el fortalecimiento del Frente de Unidos. Además, avanzaron en la planificación de las próximas actividades que se desarrollarán en el Departamento General Obligado, con el objetivo de continuar fortaleciendo el trabajo territorial y la presencia del Partido Socialista en cada localidad. Al respecto, Charo Mancini expresó: hicimos un balance muy positivo de una actividad que demostró la fuerza y la unidad del socialismo, y también comenzamos a planificar los próximos desafíos para seguir de cerca a cada vecino y vecina del Departamento General Obligado. Bueno, muy bien, esto tuvo lugar, este encuentro aquí en Las Toscas, y el socialismo que crece en Santa Fe, en este caso con distintos encuentros y demás, ¿no? Señores, las 9 en punto, nos vamos a la tanda, nos vamos a la música.
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Chayanne, estamos escuchando a esta hora con uno de los clásicos de este conocido músico latinoamericano. Bueno, señores, un menor fue ingresado al hospital de Reconquista con presuntas heridas de fuego. Ingresó de Garabato. Hoy hay noticia de Garabato. Buscan un joven de Garabato, desapareció hace más de un mes, y ahora esta noticia de este nene. Fue anoche cuando el personal de la subcomisaría de Garabato debió intervenir tras tomar conocimiento de que un menor de edad había sufrido una lesión presuntamente provocada con un aire comprimido en Garabato, como bien mencionábamos. Según lo informado, el menor fue asistido inicialmente en el hospital local y posteriormente derivado al Hospital Regional de Reconquista para la realización de estudio de mayor complejidad. En el lugar de los hechos se procedió al secuestro preventivo de elementos que son de interés para la investigación. Y hasta allí es lo que se conoce. No hay mayores datos, pero sin lugar a dudas una noticia que por lo pronto está ocupando los medios regionales de un menor de edad que recibió un disparo de arma de fuego. Se está investigando las causas de este hecho.

Ayer hubo sesiones en el consejo y vamos a repasar lo que acontecía justamente allí. Porque, bueno, se han tratado distintos temas, obviamente, de que tiene que ver con el plano legislativo de nuestra ciudad. En el orden del día 020/2026 tuvo lugar esta sesión ordinaria. Recordemos que ayer inició el periodo de sesiones ordinarias. En realidad, el reglamento establece que inicia el 1 de agosto, que cayó sábado. Así que formalmente ayer martes, primer martes, te habla, obviamente, el presidente y los concejales cuando están, cuando piden la palabra y están autorizados. Pero bueno, pasa eso en otros consejos. Increíble, te dice un horario y no llegó y se fue. Y el tema es cuando vos tenés que hacer otras cosas y otras, o no, por nuestro trabajo, decir, bueno, si es tal hora, vamos, hacemos una imagen, hacemos la nota y nos vamos. Y tenés que esperar y que no llegó. Y cuando llega, ponen esa carita, está todo bien. Vos ponés tu mejor cara, porque encima que llegaste tarde. Y le sonreí, pero para eso pasó media hora, 40 minutos, hasta que se acomodan, que ven si están bien, se maquillan, se arreglan, pasó otra hora más. No pasa esto en las toscas, y hay que decirlo, y felicitaciones y bienvenido sea. Yo nunca fui sinceramente a otras sesiones del consejo, este año sí, pero está muy bien que respeten los horarios, porque es respetar a la gente, y es también tener palabra, porque si ponemos un horario, más cuando son estas actividades, es para cumplirlo. Así que bueno, bienvenido sea. Y lo demás, consejo, pónganse las pilas, muchachos, porque la verdad que a veces uno tiene otras actividades y bueno, está previsto para una hora la sesión y termina iniciando a cualquier hora. Bueno, quería comentarles esto y que se sientan, al menos que destacar esto de las toscas. Hay muchas otras cuestiones, obvio, para destacar, pero esto también hay que decirlo. Que también habla de la responsabilidad. Recordemos que hay tres partidos políticos, si se quiere, representados en el Consejo. Lo mismo pasa en Ocampo, los socialistas, los peronistas y el radicalismo, el PRO, demás, ¿no? Las distintas denominaciones que tiene la oposición, si se quiere, el PJ, pero que está representada en los consejos del norte. Bueno, ¿cuáles son los temas que se trataron? De presidencia hubo varios temas.

Temas y después dos concejales han presentado temas para tratar en el día de ayer: César López, que es el presidente del consejo, y Miguel del CIM. Hubo intervenciones interesantes y ya vamos a repasar una por una de ellas. De presidencia, el proyecto de resolución, porque quieren imponer el nombre de la doctora Lida Rinesi al Hospital de Las Toscas. Y allí se abrió un debate interesante. Porque el concejal Gutiérrez, del social, si bien es cierto, es socialista él, pero del frente gobernante, digamos, ¿no? Dice, bueno, está bien, pero ¿por qué no vamos a comisión? Que el tema pase a comisión y ahí debatimos, porque pueden surgir otros nombres. Y él decía algo, yo no la conocía, la doctora Rinesi, por una cuestión de edad. Y puede ser que haya otro médico que haya colaborado, porque la mayoría de los hospitales del norte tienen nombre de médico. Jarkaneck en Villa Guillermina, doctor Juan Facundo Gil en Florencia, doctor Esteban Galmarini en Villa Ocampo y doctora Olga, no me acuerdo el apellido ahora, de Reconquista. Y está bien honrar a los médicos, especialmente esos médicos que se sacrificaron antes, doctor Gil, por ejemplo, en Florencia, nunca te cobraba una visita. No tenía problema para atenderte a donde sea, o estaba en el SICLE de Florencia, o estaba en nombre de vecinos. Y está muy bien realmente, pero lo bueno, lo que proponía Gutiérrez es, ¿por qué no vamos a una consulta popular? ¿Por qué no proponemos otro nombre? Y vemos si la gente, qué opina la gente y qué es lo que dice la gente, en definitiva. Que estaría, está bueno, realmente está buena la idea. Bueno, y Miguel del CIN decía, aprovechando que tenemos una reunión con la gente del hospital, planteémosle esto también, a ver qué piensa. Así que fueron las tres intervenciones, si se quiere, por un lado la de César López, que propone el nombre de la doctora Lida Rinesi al Hospital de Las Toscas, después la propuesta del concejal Gutiérrez y la propuesta del concejal del CIN. Va a comisiones esto. Bueno, también ayer se trató la famosa ley de tierra, tiene otra denominación. A ver, es un proyecto de resolución. La ley es Ley de Inviolabilidad de la Propiedad Privada. Pero, para que usted lo entienda más fácil, es la ley de tierra, básicamente. También hubo tratamiento. Lo cierto es que, entre otras cuestiones, por ejemplo, decía López, esto hay que ponerle el foco porque acá en el norte tenemos acuíferos, es cierto, humedales importantes. Y si no se le pone límite o se amplía el límite para que los extranjeros compren tierras, lo van a hacer sin ningún inconveniente y va a pasar como pasa hoy con Lago Escondido, por ejemplo, que es un paisaje hermosísimo, pero está en manos privadas y lamentablemente uno en manos extranjeras y uno no puede ingresar al lugar, lamentablemente. Bueno, eso se lo agrego yo, no es que lo haya mencionado López, pero le cuento para darle un ejemplo, ¿no? Bueno. Hubo intervención del concejal Padrón que acompañó la iniciativa, Miguel del CIN también acompañó la iniciativa y fue aprobado por unanimidad. Es un proyecto de resolución, simplemente, pero está bien que los concejales tomen postura respecto a esto. También otro proyecto de resolución que se presentó ayer por parte de la presidencia del consejo es expresar la preocupación por la imposición de aumentos salariales por decreto a los trabajadores de la administración pública provincial. El tratamiento era sobre tablas. Bueno, lo cierto es que entienden que no hubo, que las paritarias se cerraron por decreto y no hubo debate en definitiva. Esto a nivel provincial, ¿no? Bueno, fue aprobado por unanimidad esta iniciativa de este proyecto de resolución. También hubo ayer un pedido de informe presentado por la presidencia del Consejo sobre la compra de una moto niveladora. Y atento con esto, ya que vamos a ampliar, porque el gobierno local del departamento de adquisición de una moto niveladora. Esta licitación, básicamente, de informe, mayormente cuando se va una gestión y entra otra, y más cuando no son del mismo partido político, siempre se echan la culpa que el que se fue se robó todo, se robó algo, se robó un poco. Y mayormente siempre pasa eso, hay despido de por medio, lo estamos viendo ahora. Incluso a veces siendo el mismo partido político y teniendo diferencia, termina habiendo alguna que otra declaración más que nada. Acá se hizo una auditoría, que está bien en lo que corresponde, y qué es lo que quieren saber los concejales, o al menos lo que proponía del CIN, que después fue.

probado también esto por unanimidad. ¿Cuál es el estado de esta auditoría solicitada? ¿Cómo está hoy? ¿Se avanzó? ¿No se avanzó? ¿Ya terminó? Si terminó, ¿por qué no se informó? Conocer los detalles de la auditoría. Y ojo, no solo pasa en las Toscas, también pasa en otros lugares, donde se le está pidiendo, no, para marzo vamos a tener informe, ya estamos, no es el caso de las Toscas, estoy hablando de otra localidad donde decían, para marzo tenemos todo listo, ¿en serio? Ya estamos en agosto y todavía no hay nada. Y vos le preguntás y no sé, y después te vamos a responder. Acá lo que le están pidiendo al Ejecutivo Municipal es que informe cuál es el estado de esa auditoría que solicitaron. El actual intendente entiende de que la gestión anterior de Leandro Chamorro se robó, o que hay muchas cosas que no están del municipio y por eso manda a hacer una auditoría. Y quieren saber los concejales en qué estado está. Y vuelvo a decirle, ¿terminó? ¿No terminó? ¿Si continúa? ¿Se avanzó en algo? ¿No se avanzó? Bueno, veremos qué contesta el Poder Ejecutivo Municipal. Que ayer también hubo otro reclamo. El Ejecutivo no responde los pedidos del Consejo. Y ahí también hay otra cuestión, ¿no? Si te están pidiendo informe y vos no respondés los informes, eso también habla de la transparencia de las instituciones. Sí, también es un llamado a atención para la gestión de Iván Sánchez. Si el Consejo, uno lo que mira acá, lo que ve, lo que han tratado, son temas muy coherentes lo que han pedido los concejales. En esta ocasión, en otras ocasiones, porque en otro momento lo hizo Miguel Gutiérrez, lo hicieron los demás ediles, no necesariamente. En esta ocasión, ayer hubo intervención, si se quiere, o proyectos o iniciativas, mejor dicho, presentadas por Del Cin y por López. En otra ocasión he presentado por otros concejales. Bueno, ¿qué es lo que decían ayer en el Consejo? El municipio no, el Ejecutivo no nos responde los pedidos de informe. Hablando de otra cuestión, pero también que tiene que ver con un proyecto de comunicación, un pedido de informe sobre el basural local. Esto también, ¿cuál es el estado? El asunto, este proyecto de comunicación, el asunto es requerir al Departamento Ejecutivo informe referente al estado actual del basurero municipal de la ciudad de Las Toscas. También aprobado por unanimidad. Allí estuvieron los vecinos que viven en inmediaciones, estuvieron presentes en el lugar. Después se quedaron a hablar con las autoridades, con los concejales. A nosotros nos pidieron que nos retiremos, así lo hicimos, por supuesto. Y quedaron hablando con los concejales de la situación del basural de aquí de la ciudad, de cómo está hoy, todos los inconvenientes que esto conlleva y demás. Bueno, hubo varias notas presentadas, mencionamos las notas recibidas, algunas notas recibidas, del Departamento Ejecutivo Municipal, el asunto del decreto 033/2026, actualización de los valores de la UFA, de la parroquia Nuestra Señora de la Asunción, cronograma de la fiesta patronal de este año, de la parroquia Nuestra Señora de la Asunción, invitación a la conmemoración de los 70 años de la inauguración del templo, de la escuela de fútbol infantil femenino y de vecinos del merendero San Isidro Este, que también estuvieron ayer presentes. Entre otros, también Martín Fernández presentó, el profesor Martín Fernández presentó una nota que va a ir a comisión por el tema de entrega de premios de la competencia Las Toscas Corre, donde hay una diferencia de entrega de premios para las personas con discapacidad y las que no tienen discapacidad. Y bueno, de allí también esta inquietud que fue presentada ayer. Fueron algunos de los temas tratados en la sesión del Consejo Municipal que tuvo lugar, en este caso, en la noche de este martes último aquí en nuestra ciudad.

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La hermosa jornada en el norte de la provincia de Santa Fe, señores, ideal día para tomar unos mates, para hacerles compañía a ustedes también, para los que nos escuchan en los comercios, en las escuelas. Nuestro abrazo grande, grande para todos y gracias por elegirnos, gracias por estar del otro lado.

Le mandamos un abrazo grande, grande a la gente del Buen Gusto. El año pasado no se escuchaba, ni este año, tengo entendido que también, así que un abrazo grande para todos ellos. Gracias por elegirnos, un abrazo gigante, especialmente ahí para el amigo Darío, flor de tipazo, una muy buena persona. Abrazo gigante, oriundo de San Antonio de Obligado, que bueno, hace ya unos años radicado en Villa Ocampo. Así que abrazo grande para Darío, para todos los muchachos del Buen Gusto que nos escuchan mañana tras mañana. Bueno, señores, 44 minutos ya de la hora 9 en todo el territorio nacional. ¿Qué tenemos, en este caso, información que llega por parte de la diputada provincial Charo Mancini, alguno de los encuentros y reuniones que tuvo? Le contábamos hoy la reunión que mantuvo con las autoridades parroquiales por la fiesta patronal de la ciudad. Esto fue hace unos días atrás. Y también aquí en la ciudad tuvo una importante agenda porque ya son más de 400 personas las que han participado de la charla de oratoria en la región. Esta vez fue el turno del Colegio José Manuel Estrada. Las charlas de oratoria impulsadas por la diputada provincial María Rosario Mancini continúan recorriendo el norte santafesino, sumando nuevos espacios de formación y alcanzando a cada vez a más participantes. El pasado viernes se desarrolló una jornada abierta al público en la Biblioteca Popular 11 de septiembre del Somerito, mientras que este lunes la propuesta llegó a la escuela 8125 José Manuel Estrada, donde participaron estudiantes de cuarto año y de quinto año del turno tarde. Lo cierto es que las capacitaciones a cargo de la profesora Beatriz Maraude brinda herramientas prácticas para fortalecer la comunicación, hablar en público con mayor seguridad y expresar ideas con claridad. Con estas dos nuevas jornadas, el ciclo ya supera las 400 personas capacitadas y recorrió la localidad de Villocampo, Las Garzas, Villa Ana, San Antonio, Lanteri, Tacuarendí y El Sombrerito, extendiendo además la propuesta a instituciones de la región. En este sentido, la diputada Mancini dijo: creemos que brindar herramientas para continuar mejor es abrir nuevas oportunidades de crecimiento personal, educativo y laboral. Cada charla es una oportunidad para ganar confianza, aprender y animarse a expresar las propias ideas, dijo la legisladora tosquense.

0: Atento con esto, ¿qué recordamos hoy, 5 de agosto? ¿Alguno de los hechos que se recuerdan en esta jornada en la República Argentina y en el mundo? En 1939 fusilan a las 13 Rosas de Madrid, 13 mujeres jóvenes entre 29 y 18 años son fusiladas en Madrid tras haber sido condenadas por un consejo de guerra. El franquismo, que acababa de ganar la guerra civil española, la sentencia por el atentado contra un militar, decenas de personas son juzgadas y condenadas, pero la atención se centró en la llamada 13 Rosas, con militancia de la Juventud Socialista Unificada y el Partido Comunista. La mayoría de ellas eran jóvenes. Otro de los temas que se recuerdan en esta jornada, hoy también en 1942, se recuerda el nacimiento de Sergio Ramírez. Era de Nicaragua, fue escritor. Ni más ni menos, tuvo importantes obras. Bueno, ¿qué más se recuerda en esta jornada? Atento con esto. En este caso, un día como el de hoy, pero recorriendo el tiempo, y en este caso del año 2012, el adiós a Chavela Vargas. Falleció Chavela Vargas. Había nacido en San Joaquín, Costa Rica. Bueno, tuvo una notoriedad importante, fue reconocida por distintas obras musicales que ha realizado. Lamentablemente tuvo problema con la bebida, que fue uno de los que desencadenó su fallecimiento. En 2014, Estela de Carlotto se encuentra con su nieto, la abuela de Plaza de Mayo, anuncian la restitución de la identidad del nieto de Estela de Carlotto, la presidente de dicha entidad. Bueno, y otro de los hechos para tener en cuenta, bueno, estos son algunos de los tantos hechos que se recuerdan en el día de hoy. Algunos hechos, pues hay otros tantos, pero no tan conocidos, no han tenido tanta trascendencia. Son las efemerías de este 5 de agosto.
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Yakira, sonando hasta ahora en la mañana. Hace muchos años dije así en Florencia y me dice la señora profesora muy educada: no se dice sonando, Narciso, se dice escuchando. Tiene razón la señora, pero de una manera cariñosamente a decirlo. Es vulgar, es cierto, pero bueno, uno cariñosamente lo dice. Bueno, en realidad es Shakira, ¿eh? Pero uno dice Yakira. Bueno, esta gran música, grande porque le va muy bien, realmente. Tema que sale, tema que pega. Y pensar, miren lo importante que es insistir en la vida, ¿no? Porque Shakira la pasó mal, la varios certámenes dijeron: vos gritás, vos no cantás, no servís para nada, dedicate otra cosa. Insistió. Y hoy, ¿quién te viste? ¿Quién te ve, Shakira? Amasa miles de millones de dólares, le va súper bien. Bueno, ha hecho una gran carrera artística esta música, esta cantante colombiana, que realmente, como bien decíamos, le va súper, súper bien. Bueno, le han dado prisión preventiva sin plazo a uno de los que quedó involucrado en el tiroteo de Tacuarendí. ¿Se acuerdan ustedes este fin de semana que fue terrible en la comunidad chica? Si acá en Las Toscas, cuando hay caso de estos, conmoción, imagínense en Tacuarendí. Finalmente, este pasado martes, en hora de la mañana, se realizó la audiencia en la OGJ de Las Toscas, donde se llevó adelante una instancia judicial más, donde quedó involucrado un menor de 17 años, que es punible, que llegó en condición de detenido, ya que anteriormente imputaron a dos menores que llegaron y se fueron en estado de libertad. En este caso, el imputado es un joven, como decíamos, 17 años de edad, domiciliado en el barrio Cargadero de Tacuarendí, quien fuera detenido alrededor del mediodía del sábado último por la comisión de gravísimos delitos: tenencia, portación y abuso de arma de fuego, amenazas calificadas, violación de domicilio y la venta de estupefaciente. El fiscal solicitó prisión preventiva especial para estos casos, con asistencia de un equipo interdisciplinario y apoyo para terminar la escolaridad hasta ingresar a la mayoría de edad, mientras que la defensa oficial de minoridad propuso libertad con restricciones, con una guardadora que es la hermana del imputado, que vive en Rosario. En este caso, la magistrada que presidió la audiencia resolvió otorgarle la libertad con restricciones, fijando domicilio en Rosario, teniendo como principal restricción la prohibición de pisar la localidad de Tacuarendí, donde está acusado de comercializar drogas. Por lo tanto, bueno, una persona que está cometiendo un delito. Lo cierto es que el padre del imputado, un pastor evangelista, que increpó, bueno, a los medios de comunicación que estuvieron trabajando allí y demás, ¿no? Bueno, la verdad que uno no nace con un manual para ser padre, se aprende en la vida y es terrible esto, el flagelo de la droga que hoy, en este caso, atraviesa Tacuarendí, pero en Las Toscas no escapa de esta realidad. Gran parte de los robos de Las Toscas tienen que ver con el consumo de drogas, ¿no? Bueno, lo cierto es que en el marco de la misma causa, alrededor de las 11 horas, comenzó en la sala de la OGJ la audiencia imputativa y de medidas cautelares para Molina, de 26 años, domiciliado también en el barrio Cargadero de Tacuarendí, quien fuera detenido alrededor del mediodía de este sábado último por la comisión de gravísimo delito, tenencia y portación de abuso de arma de fuego, amenaza calificada, violación de domicilio y venta de estupefacientes. Bueno, terrible. Recordemos que la crónica sigue, ¿no? Y nos recuerda que este fin de semana hubo enfrentamiento a tiros en Tacuarendí, por donde lamentablemente la droga queda de por medio, porque es por venta de drogas, por deuda que había de por medio y demás. Bueno, una noticia que sacudió a la vecina localidad y que en estos últimos días tuvo su audiencia de medidas cautelares y de prisión y la audiencia imputativa también tuvo lugar aquí en la OGJ de Las Toscas.

Bueno, atento con los avisos parroquiales, bajo lema María Salud Enfermos, comienza este 6 de agosto las actividades propias de la fiesta patronal. Del 6 al 14 se realizará la misa en horarios en los barrios a las 16 horas, quedando suspendidas las celebraciones eucarísticas de lunes y viernes en el templo y manteniéndose los fines de semana en horario habitual. Del 6 al 14 se realizará el rosario en honor a Nuestra Señora de la Asunción. Esto y a las 18 horas será en el templo. Santo Rosario, como bien decíamos, este Santo Rosario se va a estar rezando del 6 al 14 de agosto en el Santo Rosario en honor a Nuestra Señora de la Asunción. Bueno, en el marco de los festejos se llevará a cabo la rifa el 15 de agosto en el festival de cierre. Los números se encuentran a la venta con un costo de 4.000 pesos. Atención al público. Lunes 3 de agosto, la Secretaría permanecerá cerrada, estaremos haciendo trabajos administrativos. Esto ya pasó, para tener en cuenta simplemente hasta allí parte de los avisos parroquiales.

0: Bueno, dialogábamos con Jorge Alé en los últimos días, mientras se realizaban los trabajos de excavación, que de hecho han resultado positivo. En las últimas horas se conoció, hace un rato en realidad, se conoció que fueron recuperados dos elementos óseos humanos conforme a la terminología utilizada en el ámbito antropológico forense. Estos restos seguirán siendo serán sometidos a los correspondientes estudios tecnológicos y demás. Esto en la zona de la Cruz Alta. Hablamos con Jorge Alé sobre esto y esto es parte de lo que nos decía.
1: Con Jorge Alé, Jorgito Alé en este caso, para referirnos a esto que está aconteciendo, que es la excavación de la Cruz Alta. Jorge, ¿qué tal?
2: Buen día. Buenos días, Narciso, buen día a toda la audiencia. Estamos acompañando este trabajo que vinieron a hacer unos arqueólogos desde la ciudad de La Plata, acompañando el proceso de una reparación histórica donde en este lugar hubo una masacre y están tratando de encontrar los restos como para poder reparar ese daño hecho hace tantísimos años. Esperemos que este trabajo que se hace hoy sirva para la unión de las comunidades y más allá de eso también para la unión con el resto de otras comunidades que habitan la región e inclusive en nuestro pueblo, así que a disposición para lo que sea necesario.
1: Hablando de esto, también la comuna, como bien decía vos, ¿no?, pone a disposición los medios que puede para que se concrete esto, que para algunos es doloroso, que es entendible, porque son ancestros estos que están descansando.
2: Nosotros acompañamos todo lo que decida nuestra comunidad, la comunidad que habita y está acá en la localidad de San Antonio, todas las decisiones que ellos tomen desde la comuna, acompañamos siempre, así que respetamos mucho sus creencias, su idiosincrasia y estamos para eso, así que a disposición, como te dije hace un ratito.
1: Esto va a durar una semana, según nos decían los antropólogos.
2: Aparentemente va a durar hasta el viernes, así que nos van a encontrar acá de seguido, yendo y viniendo, acompañando este proceso.
1: Okay, muchas gracias.
2: Gracias a vos, Narciso.
0: Bueno, muy bien, la palabra de Jorge Alé. Esto fue en la jornada del lunes cuando se iniciaron las excavaciones y dos elementos óseos es lo que se han encontrado en las últimas horas, en los últimos días. Dos elementos óseos es el término correcto, que corresponden a restos humanos y que van a ser utilizados, van a seguir con el proceso establecido. Recordemos que esto se da en la zona de la Cruz Alta de San Antonio de Obligado. Bueno, hace algunos minutos finalizó la conferencia de prensa que tuvo lugar en Casa de Gobierno, en Buenos Aires, donde el Gobierno Nacional también dio a conocer algo que el propio Vaticano confirmó en horas de la madrugada argentina, primeras horas de la jornada en Italia, en el Vaticano, para ser más preciso. Y hay un comunicado de la Nunciatura Apostólica que lo compartimos con ustedes, de la Confederación Episcopal Argentina, miércoles 5 de agosto del 2026. El Santo Padre León XIV realizará un viaje apostólico a Uruguay, Argentina y Perú del 6 al 17 de noviembre, aceptando la invitación de los respectivos jefes de estados y de las autoridades eclesiásticas de estos países. Su Santidad visitará Montevideo, Paysandú y Florida del 6 al 8 de noviembre, Buenos Aires, Córdoba y Luján del 8 al 11 de noviembre, Lima, Chiclayo, Cusco y Puyallpa del 11 al 17 de noviembre. El programa de viaje se aclara entonces el programa de viajes se dará a conocer a su debido tiempo. Informa esto la Nunciatura Apostólica junto con la Conferencia Episcopal Argentina.

Nos vamos, señores, 10:02 en la República Argentina. Buen resto de jornada, excelente jornada para lo que queda de este día miércoles. Mientras tanto, la prensa nacional dice se profundiza la crisis láctea en la empresa La Verónica. Siguen los despidos, los bajos sueldos y no pagan el medio aguinaldo. Bueno, terriblemente también la cuestión económica de nuestro país. Buen resto de jornada, nos encontramos, si Dios lo permite, el viernes a partir de las 8 en adelante y hasta las 10 para ser junto a la mañana de las 100.5 Radio El Mirador.

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0: Son las 11 con 48 minutos.
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0: Hola, ¿qué tal amigos? ¿Cómo se encuentran? El monasterio de El Escorial es el monumento que mejor resume el siglo de oro español. Su fundador fue el rey Felipe II, cuando España era la primera potencia mundial debido a su poder territorial en Europa y a su dominio de la totalidad del continente americano conocido entonces. Construido entre los años 1562 y 1584, el Escorial fue concebido como lugar de sepultura de los reyes de España y hoy resulta por demás interesante visitar sus lujosos panteones. ¿Me acompañan? El más antiguo de los panteones de El Escorial es el de los reyes y fue construido en el siglo XVII. Tiene forma de cámara circular que se segmenta en 8 tramos. Los restos de los reyes y sus esposas reposan en urnas colocadas en orden cronológico desde Carlos V a Alfonso XIII. Previamente, durante 30 años, se los dejó consumir en una habitación contigua llamada el pudridero. Este panteón de los reyes se encuentra debajo del altar mayor de la iglesia del monasterio, y a cada lado del altar estaban los dormitorios de los reyes. Bien podríamos decir que dormían sobre sus propias tumbas. ¿No les parece que los monarcas pretendían gozar de privilegios aún después de la muerte? Bueno, es que ellos creían ser elegidos de Dios y destinados al paraíso. A juzgar por sus hechos, más de uno de estos reyes tendrían que llevarse una desagradable sorpresa en el día del juicio. Pero, en nuestro tiempo tan cargado de escepticismo, ¿qué cree usted al respecto? Hace algún tiempo, en una entrevista, me decía la actriz China Zorrilla, «A esta altura de mi vida no tengo miedo a la muerte, más bien tengo curiosidad». Amigos, siendo que la vida es corta y teniendo todos algún ser querido que ya descansa en una tumba, ¿dónde podemos encontrar una respuesta razonable que nos traiga esperanza? En la Biblia, Jesucristo dice, «El que cree en mí, aunque esté muerto, vivirá». Y también pregunta, «¿Crees esto?». Amigo, amiga, ¿usted lo cree? ¿Por qué no lo investiga? Quizás encuentre la respuesta y la esperanza que estaba buscando. ¿Permitirá usted que a lo largo de las horas de cada día, Dios sea una luz en su camino?
1: Son las 11:58.

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0: Son las 12 con 32 minutos.
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0: Son las 12 con 38 minutos.
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1: Son las 2:02.
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1: Son las 2:08.
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0: Son las 2:45.
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0: Son las 3 con 30 minutos.
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17: Bienvenida Catalina García.

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1: Son las 4 y 16 minutos.
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1: Son las 4 y 20 minutos.

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11: Son las 5:01.

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0: 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Despertaste y le diste vuelta a mi universo. Ahora se llega a la cima, bajando por la sierra. La tierra ya no gira, tú giras por la tierra. En la guerra se dan besos, ya no se pelean. Hoy las gallinas mugen y las vacas cacarean. Las lombrices y los peces pescan los anzuelos. Se vuela por el mar y se navega por el cielo. Crecen flores en la arena, cae lluvia en el desierto. Ahora los sueños son reales porque se sueña despierto.
1: Y ese sueño es seguro y así se reproduce. Y la inocencia por fin no se esconde de las luces.
0: La escasez de comida se vuelve deliciosa porque tenemos la barriga llena de mariposas.
1: La galaxia revela su comarca escondida y en la tierra parece que comienza la vida.

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0: Son las 6:06. 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

0: Son las 7 y 8 minutos. 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

0: Son las 8 y 14 minutos.
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